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0: grito de ataque por parte del sonido local queriendo despertar a la gente para que apoye como lo hizo el día de ayer. No cesó la gente de Cuauhtémoc, ¿eh?
1: Sí.
0: No se dio un descanso, una pausa, estuvo duro y dale las 9 entradas.
1: Estuvieron muy emocionados porque agarraron muy buena ventaja desde el inicio.
0: Ofrecimiento, bola número 2, en 2-1 la cuenta. Sí, el día de ayer había más gritos, había más cornetas, había más de todo. El día de hoy un poquito más sesgado el apoyo para el equipo de Cuauhtémoc. Así es que una bola, dos strike, hay dos outs de la pizarra. Por la inicial tenemos a Han Chacón, por la intermedia Jorge Morales. Los dos corredores a bordo para... Listo, lanzador, viene el ofrecimiento alto, 31 la cuenta. 3-1 el conteo. Vamos a ver si Han Chacón logra salir de esta, está metido en problemas. Abajo en la cuenta y con dos estaciones ocupadas. Listo, lanzador. Y en el ofrecimiento, soy que el segundo.
1: Ya se estaba encaminando Hans Uciel a la inicial.
0: No. Regresó el umpire.
1: Umpire va para atrás.
0: Y fíjate que Uciel lo volteó a ver como diciendo, ¿en serio? Y parafraseando a mi señor padre, oh, de ese tamaño. Swing perdido y moco se trae. Por la vía del ponche está cayendo el tercero. Se resolvió el episodio. Amaxa nos dice, 3 entradas completas, 3 para Chihuahua, 2 para Cuauhtémoc. Pausa y regresamos.

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3: Vámonos con las acciones. Se viene la parte alta del cuarto episodio. Salió librado el equipo de Dorados en esta entrada anterior. Se mantiene la pizarra Maxa 3-2 a favor. Se viene el séptimo en el orden, Kevin Zamudio, el receptor del equipo de Dorados, que ha traído ustedes por Potranquitas Bar, el bar del pelotero. Alfredo Villa, después de tantos problemas, con un par de chocolates, y salió a la entrada el ofrecimiento strike, el primero para Zamudio. Heriberto Sánchez, 50 lanzamientos ya. Pienso, a ver. Se prepara, viene el ofrecimiento, hay contacto, roletazo allá por la antesala, bien quedándose con esa pelota José Villa, y por la ruta 53 se está cayendo el primer out.
4: Parecía un rodado lento que le pudiera dar la oportunidad a Kevin Zamudio, sin embargo, notablemente Kevin Zamudio está lento, Vicente. El día de ayer lo vimos que se fue dolido de una de las piernas, y notablemente Kevin Zamudio está lento el día de hoy.
3: Así es, ya cayó el primer out en los spikes de Zamudio, que como bien comentas, pues bueno, no le imprimió velocidad. Se viene el octavo en el orden. Número 99, el de la esquina caliente, que es traído ustedes por Burger King, tú mandas. Le está pasando el primer strike.
4: Esto es importantísimo, Heriberto Sánchez poniéndose adelante en el conteo constantemente. Este zurdo que llegó de refuerzo para el equipo de Cuauhtémoc, fue un zurdo, Vicente. Ay, caramba, me equivoqué acá. Un zurdo, si recuerdas, producer, al que vimos en las hamburguesas allá en Parral, que le había ganado el juego a Chihuahua y llegó a cenar donde estábamos nosotros, de Oaxaca. De Oaxaca, este zurdito para el equipo de Cuauhtémoc llegó desde los Mineros de Parral como refuerzo.
3: Tienes toda la razón. Ah, caray, ¿qué pasó?
4: Aplastaron un bote por acá.
3: Ah, ok. Ofrecimiento de foul allá en el dugout del equipo de Manzaneros, el segundo strike, 1-2, el conteo.
4: Pásale, profe.
3: Poniéndose arriba nuevamente en el... Sánchez, tienes toda la razón, sí, estaban botaneándose ahí una... Híjole.
4: De hecho, se comió la hamburguesa que yo regresé. Que
3: regresaste porque teníamos plaza. Sí. Este vato que no le gusta la mostaza valiendo. Se prepara Heriberto ahí en el montículo, recibe la señal, viene el ofrecimiento, golazo, bola, la segunda, 2-2, el conteo. Un poco descontrolado ese ofrecimiento. Elías Verdugo, que fue dominado con un ponche tirándole en su turno anterior.
4: Cuando hay juegos de liga regional allá en Chihuahua, podemos decir que el 80% de la asistencia es masculina, a menos que juegue un equipo de menores, que ahí sí los acompaña la familia. El contacto, la pelota de foul, en este estadio el día me parece que al menos el 40% de la asistencia es femenina.
3: Sí, tienes razón.
4: Y muchas familias.
3: Aguas, aguas, aguas, aguas, aguas. Mira, nada más trae para la produce.
4: Vino a consentir a la produce.
3: No, no le digo, no le digo.
4: Oiga, hey, cuidado ahí, ya se nos andaba cayendo.
3: Se andaba matando. Oh,
4: y me caía ya.
3: Ofrecimiento Culeco de Paula ya por la tercera.
4: Don Patuleco vino y le trajo un jamoncillo.
3: El buen Duque.
4: El Duque de Fórmula 59, así se llama su página.
3: Ahí está lo dulce que quería el Víctor.
4: Y quería algo dulce. Y llegó.
3: Si te escuchó el vato.
4: Pitonizo, yo sabía que ahí venía.
3: Está siguiendo la transmisión también.
4: Bisonte.
3: Mándeme. Sí, dame un momentito, gracias.
4: No es cuando tú quieras.
3: Oh, chiflados. Nuevas. Llevando al umpire. Se prepara Heriberto. Agente. Pidiendo el ponche allá del lado derecho, el lado de Manzaneros. Acá del lado de Dorados están pidiendo el contacto Bola la tercera, la cuenta llena 3-2. Ahora para Elías Verdugo.
4: Pero va despertando la afición poco a poco.
3: Sí, sí, sí, así es.
4: Saludos al Boris, que ahí va. El buen Mauricio, que se parece a... El de 100 mexicanos, dijeron, ¿cómo se llamaba?
3: A Regil.
4: A Regil.
3: El pasaporte ahí para el
4: Elías. Ahí está,
3: ay, está, míralo, ahorita se va a perder otra vez. Ahí nada más pasó una vez y ya no volvió a pasar. Allá va Elías para hacer posesión de la primera almohadilla. Se viene el noveno. 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Un out en esta parte alta del cuarto episodio.
4: Una caguama, que era no out.
3: Cruz Azul y Atlas van 0-0.
4: Órale.
3: Allá al revir a la inicial.
4: Ya puedo dormir tranquilo.
3: Yo sé que estabas esperando el resultado.
4: Ay, sí.
3: Se prepara Heriberto en el montículo. Ahí checa la inicial. Empieza a hacer su movimiento, viene el ofrecimiento, strike, el primero, sin tirarle 0-1 el conteo, para Alan Gardea. Nuevamente Heriberto recibiendo la señal. Ahí. Oh. La inicial y viene el revire allá, no quiere... Que se le vaya Elías a la intermedia, lo está teniendo en cortito ahí. Ahora pitcher zurdo, pues ahí tiene de frente, viendo Franco la inicial. Cero y uno el conteo, viene el ofrecimiento, contacto de foul hacia atrás. Ya lo tiene contra la pared. Cero y dos el conteo. Cero y dos, el conteo para Alan. Alan que recibió pasaporte en su turno anterior. Se prepara Heriberto nuevamente. Ahí respira profundo, tratando de bajar un poquito la presión. Checa la inicial. Frente hacia la inicial. Él revire ahí, haciendo que regrese Elías. No está permitiendo que se separe de la base. Cero y dos, el conteo. Se prepara ahora sí. Tiene el ofrecimiento al plato. Swing perdido por la vía del ponche. Está cayendo el segundo out de la entrada. Chocolate ahí. Para Alan se viene el primero en el orden. Rafa Franco, el jardinero central que es de ustedes. 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
4: Ya llegó el jardinero, Vicente. Ya andan vendiendo macetitas.
3: Oye, se veía muy buena esa macetita. Ahí con el apio ahí de fuera.
4: ¿Ah, vino el apio?
3: No, el apio en la
4: macetita. Ah, la macetita.
3: Tiene el ofrecimiento nuevamente hacia la inicial. Manteniendo bien vigilado. Elías Verdugo. Vamos a ver si viene ahora sí para el plato. Gracias a toda la gente que nos sigue, que está aquí con nosotros al pie del cañón. Ofrecimiento, contacto de faula ya por la tercera. El primer strike a través de YouTube, a través de la patrona, la que manda en el béisbol a lo largo y ancho de este hermoso estado de Chihuahua. Todas las localidades y un poquito más allá con las estaciones hermanas. 94.1 en Chihuahua capital. Se prepara Heriberto. Ahí agarra un poquito de tierra, quitarse el sudor de la mano. La gente de Chihuahua, la porra de Dorados haciendo su escándalo, ofrecimiento El lanzamiento abajo y adentro. Bola la primera. 1-1 el conteo.
4: Dice por acá, súper empatados ya y pueden anotar más en esta entrada. Ah, y no soy adoptada, hijo de tu... ¿Qué?
3: Pues está, no es adoptada, pero si está ciega, no están empatados. Va ganando el equipo de Dorados 3-2.
4: Ahí viene el sillazo.
3: Ya confesé que no es adoptada. Vicente. Ofrecimiento, hay contacto de foul nuevamente. Defendiendo el turno, Rafa Franco. 1-2, el conteo ya está contra la pared. Tomando mucho tiempo, ahí está sacando la pelota. Heriberto pidiendo una pelota nueva. El buen Fel. Vamos a comer un delicioso postre de pay de manzana. Vamos, Dorados, esperemos que sí.
4: Mira, también
3: que
4: podemos hacer pay de manzana esta semana, de queso y de manzana.
3: También buenos los pay de manzana. Ahí está Neri Flores, su pronóstico 8-7 Dorados.
4: Ah.
3: A ver cómo le hacemos llegar hasta Tuxpan, si es que llega a ganar.
4: No, pues no va a querer marisco de Chihuahua. Pero una cachucha de VIP, como
3: bueno, estaría bueno. Sin un perdido. Por la vía del ponche, se está yendo Rafa Franco para el tercer out de la entrada. La pizarra Maxa nos dice que el equipo de Dorados sigue arriba 3-2. Nos vamos a la pequeña pausa y regresamos en un momento.
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0: parte baja del cuarto episodio se viene el equipo de Manzaneros a la ofensiva. Se mantienen abajo todavía en el marcador, ganando el equipo de Dorados 3-2 la pizarra a Maxa. Se viene el turno de José Villa, que es traído a todos ustedes por Buffalo Wild Wings. Strike el primero, ahí está contándolo el Víctor.
1: Pues bola.
0: Oh, pues tú, ¿por qué haces así?
1: Pues porque no lo canta el hijo de su...
0: Acá el virus marcando los strikes que no marca el umpire. Uno y nada el conteo. A diferencia de esa segunda entrada donde Alf Villa se puso arriba en el conteo con los tres bateadores en la tercera y cuarta, no ha sido así el momento. El contacto pequeño que se queda ahí con Alf Villa, y rápidamente por la vía 13 está cayendo el primer out.
1: La ruta de la vergüenza del pitcher a la primera almohadilla, la más corta, para que caiga así. El primer out vendrá a batear entonces Víctor Hugo Chávez.
0: Cuando
1: el hombre de la recepción, y que es traído a ti por Alarmas El Dorado de Ricardo Olivas y Barbo, siempre me dejan el jale fino.
0: Cuando lo pones así, la ruta de la vergüenza, me da pena porque así me sacan en el softball.
1: Oh, qué le...
0: Con ruletacitos ahí al pitcher valiendo. No, pues ya. Víctor Chávez, el receptor. Se viene al Villa con el ofrecimiento. Afuera la pelota. Bola la primera. Víctor Chávez, que fue ponchado sin tirarle en su turno anterior. Ahí el pitch com. Poniéndose el guante en el oído, viene Alf Villa al plato, foul hacia atrás, strike el primero. Uno y uno el conteo ahora. Ya regresa Alfredo al montículo, nuevamente el guante al oído. Viene el ofrecimiento, swing perdido, strike el segundo. Ahora sí se pone con ventaja en el conteo. Uno y dos. Un out ya en esta parte baja del cuarto. Casi, casi llegando a las 2 horas de juego. Unos 15 minutos más. Se prepara Alfredo, hace el movimiento, viene el ofrecimiento, contacto de foul hacia atrás. Se mantiene con vida Víctor Chávez. Mantiene su turno con ese contacto de foul. Nuevamente agarrando un poquito de tierra del montículo. Alfredo ahí para quitarse un poco del sudor. Respira profundo, empieza el movimiento. Viene el ofrecimiento, contacto a las paradas cortas. Brett Barrera se queda con esa pelota. Y por la ruta 63 está cayendo el segundo out. Allá el Panchón haciendo una celebración. No tocó la base, más bien tocó al corredor. Se viene ahora el octavo, el noveno en el orden. El bateador designado del equipo de Manzanero, Sergio Villalobos, que es traído ustedes por Alarmas El Dorado. Siempre me deja el calepino. Número 4 en el jersey, Sergio Villalobos, que fue con ponche tirándole en su turno anterior. Ofrecimiento de Alfredo, abajo a la pelota, bola la primera.
1: En un corte, recuérdame que te platiqué la historia de los Karim.
0: Ok. Ah, sí, cierto, quedó pendiente ayer. Nuevamente el guante al oído. Ya, ahora sí, recibe la señal. Hace el movimiento, viene el ofrecimiento, piconazo. Ahí dice Kevin que qué rollo con ese lanzamiento. Creo que le pegó en el derriere.
1: Le pegó en las Ignacias.
0: Las Ignacias en el derriere. Dos y nada, el conteo para Villalobos. Ya regresa Alfredo al montículo. La loma de los disparos. Hace el movimiento, viene el ofrecimiento. Se queda abajo esa pelota de afuera. Bola la tercera, tres y nada. Ahora para Sergio Villalobos, ahí le ponen la musiquita, de ahí viene la bola. El noveno en el turno del equipo de Manzanero. Viene el ofrecimiento de Alfredo, strike el primero. Aguantó toda la ruta Villalobos. No era su intención abanicar. El automático 3 y 1, ahora el conteo. Guante al oído. Hacer un poco despacio ahí para escuchar bien. Strike el segundo. Cuenta llena ahora 3 y 2. Ya se pone también en orden en el conteo. Alfredo Villa, que ha tenido sube y bajas en este encuentro. Y bueno, está ganándolo. Que ya es ventaja. 75 lanzamientos tengo aquí en el coso. Ofrecimiento de Alfredo. Contacto. Vamos a ver si tiene la distancia. Hay altura. Allá va el Finder y se está yendo la pelota. Patazo de cuatro esquinas. Ahí tiene que regresarse Villalobos. Parece ser que no había tocado la almohadilla de la intermedia. Cuadrangular de una carrera para empatar el encuentro. Ahí viene Sergio Villalobos. Cruzando por home. 3-3 ahora el encuentro. Buen contacto allá por el central. Pegando ahí entre el central y el izquierdo, allá en la pizarra. El contacto largo de Villalobos. Ahí viene la plática y le van a dar las gracias a Alfredo Villa. Vamos a hacer una pequeña pausa. Vamos a ver quién viene a tirar ahora por el equipo de Dorados.
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1: Regresamos a las acciones, tenemos cambio de serpentinero. 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Detalle a ustedes a Sergio Rodríguez, lanzador derecho. Entra en sustitución de Alfredo Villa, que se fue con 76 lanzamientos en su haber. Lo recibe Brian Gómez, el primero en el orden, parador en corto del equipo de Manzaneros, que ha traído a ustedes por Alarmas El Dorado. Siempre me dejan el galetino. Ahí está el mensaje, una disculpa. Ya me dieron acá el tocazo y toda la... Pero quedó pendiente el Torres. Se viene el ofrecimiento ahí, afuera la pelota, ponla. La segunda.
2: Como que le están quemando las patas al chamuco, ¿va? Da el tubo a purita hierba.
1: Sí. Oye, mira, se vino bien sabroso acá el coso. Están horneando por acá. Ofrecimiento de Sergio Strike, el primero.
2: Será de los Pies del Monkey.
1: Ándale, no la traje. Ya le tocaba la vara. Se prepara Rodríguez. Hace el movimiento, viene el ofrecimiento. Contacto que está cayendo de quita allá al derecho. ¡Ah, caray! No calculó bien la pelota, Chuy Loya. Se le fue prácticamente entre los pies y está llegando hasta la tercera. ¡Quieto! Arriba ahí la... Error ahí de Jesús Loya, no calculó el bote de la pelota. Se le fue, yo creo que hasta entre los pies. Y con ese contacto que era un sencillo, está llegando hasta la antesala Brian Gómez.
2: Hit y error en la jugada.
1: Así es. Se viene ahora el segundo en el orden, Jorge Morales, la tochita, el que está salvaguardando la almohadilla de la intermedia, que es traído ustedes por Mersa, calidad que cuida tu bolsillo. Se prepara Sergio el ofrecimiento. Hola, la primera. Ya empató el equipo de Manzaneros con ese cuadrangular de Villalobos, que ahora está con corredor en la antesala. Vamos a ver si Sergio Rodríguez puede sacar este inning. Se viene el ofrecimiento. ¡Ah, caray! No le gustó. Bola la segunda. Veía más o menos ese lanzamiento. La gente de Manzaneros pidiendo el hit. Ahí despierta la gente, ya se empató el coso. Se prepara. Esa pelota está abriendo de faula.
2: Por poco descuenta allá
1: al híbrido ese, al híbrido, a la mascota del equipo de Manzaneros, que no sé si es cotorro, si es koala. No sé qué es.
2: Aparece.

0: El maldito 222 en la pizarra. 222. La cuenta que presagia el ponche. Tomándose su tiempo, Sergio. Ahora sí le gusta la señal. Viene el ofrecimiento. Vamos a ver. Por la vía del ponche, sí cruzó el bat. Está cayendo el tercer out de la entrada. La pizarra Maxa nos dice 3-3. Ambos equipos. Y nos vamos a una pausa y regresamos.
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Vámonos, esta es la parte alta del quinto episodio. Viene a batear el equipo de Chihuahua. Andrés Ríos, el hombre que aparece una cortesía de Mersa. 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Ahí anda un luchador haciendo espectáculo por aquel pasillo. Míralo. El lanzador viene con el ofrecimiento. Bola la primera. Uno y nada la cuenta. Uno y nada el conteo. Estamos empatados a tres carreras en este momento. Listo, lanzador. Viene para el plato, el contacto elevado, mucha altura, poca distancia, la pelota entre dos, jardinero derecho, se coloca debajo de ella, captura para el primero. Fly al 9. Primer out, Andrés Ríos dominado, viene a batear ahora. Brett Barrera, una cortesía del Centro de Estudios Superiores Ignacio Allende. Brett Barrera, el hombre que aparece al bat. Parador en corto, dice el sonido local para Brett Barrera, el shortstop del equipo de Chihuahua. Listo, lanzador. Ofrecimiento, bola, la pelota. Ahí poquita lenta para regresar a las acciones, pues el pitcher estaba pilota. Heriberto Sánchez ya le ganó juego a los Dorados de Chihuahua en estos playoffs.

0: de estos, alguien se va a matar y se va a tropezar.
1: Le va a dar un diablazo.
0: Sí, ahí donde se tropezó.
1: Ofrecimiento, el contacto, pelota de botes complicados por tercera. Perdón por las paradas cortas, el tiro a la inicial está cayendo. El segundo out ha ido fuera ahora.
0: Ahí donde se tropezó el Duque.
1: El señor Patuleco. Ahí merito. Aparece Francisco Panchón Sánchez, el cuarto tronco. 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El Panchón tiene dos imparables en dos turnos oficiales, ¿eh?
0: Sí, dos sencillos. Al celular. Me quedé con ese último mensaje de Félix del Fay de Manzana para ir a...
1: El contacto elevado corto detrás de la primera almohadilla. Ya va el hombre hacia atrás. Está cayendo el tercer out. No se mueve la pizarra de Amax en este episodio. Pausa y regresamos.

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3: Vámonos, esto será la parte baja del quinto episodio. Viene a batear el equipo de casa, el equipo de Cuauhtémoc. Tercero, cuarto y quinto en la alineación, la tanda mínima por parte del equipo de Manzaneros. 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Parte alta del quinto episodio, Potranquitas Bar. Allá nos están observando en el Potranquitas, Vicente. Saludos a la raza.
4: Un saludo muy fuerte allá a la banda del Potranquitas. Que ya hemos fallado mucho, no hemos sido muy... ¡Ópale!
3: Elevado a la pradera izquierda, ya está en terreno de foul. Perdió la pelota de última instancia, chocando contra la barda. Se convierte en el primer strike, pero

0: Botó en el guante la pelota. Sí, vale, rebota, nunca la tuvo, pero sí se llevó buen fregadazo, ¿eh? Así es que 0-1 la cuenta.
1: Digo, ya se lo iba a dar, pues hubiera agarrado la pelota.
0: Ah, pues sí, eso sí, como no le dijimos antes.
1: Parece ser que está bien el buen Alan Gardea. ¿Qué es lo que cuenta? El ofrecimiento nuevamente, contacto elevado al central. Allá se está posicionando Rafa Franco, quedándose con esa pelota. Playa al 8, está cayendo el primer out.
0: Ha caído el primer out. Con elevado a la trajera central, viene a batear ahora el cuarto tronco. Raudel Meraz, traído a ti por la patrona, la que manda.
1: ¿Ya no dijiste cómo se dice manzana en tarahumara?
0: ¡Manzana!
1: Nos van a pedrear a ver.
0: Listo, lanzador. Es Chequito Rodríguez, el hombre que está en la loma de los disparos por parte del equipo de Chihuahua. Ofrecimiento, bola la primera. Hay un out en la pizarra. Con este contacto a la pradera central. Allá viene el ofrecimiento. No le likeó el umpire. Bola número dos. Bola número dos. Listo, el lanzador prepara su movimiento. Nos ponen una toma desde atrás de home que se ve ahí la valla. Strike el primero. 2-1 la cuenta. 2-1 el conteo. Ofrecimiento. Le arrima el fuego. Bola número 3. En 3-1 la cuenta con un out en la pizarra. Ventaja para el hombre del bat, Raudel Meraz. Cuarto tronco para el equipo de Manzaneros. Un imparable en dos turnos oficiales. El contacto sólido a la pradera derecha. Para atrás el hombre. Contra la barda esa pelota. Un larguísimo sencillo. La gente se emocionó mucho, Vicente, pero esa pelota no llevaba la distancia suficiente. 30 centímetros le faltaron.
1: Un kilo de tortilla le faltó de poder a esa pelota que pegó ahí en la barda, ya casi llegando a la franja amarilla que delimita el home run. Comentas un largo sencillo.
0: Alan Arizmendi es el hombre que viene a batear. Cubre la primera almohadilla. Tiene hombre por la inicial, un out en la pizarra. Este es el bateador de poder para el equipo de Cuauhtémoc. Listo, lanzador. Allá viene Sergio Rodríguez, lanzador derecho. Suelta para el plato la pelota de foul hacia atrás. 0-1 la cuenta. 0-1 el conteo. Hombre por la inicial con ese contacto que estuvo muy cerca de ser cuadrangular. Listo, lanzador. Swing perdido, strike el segundo. En 0. Note la pizarra. Checo Rodríguez golpeando 12 hacia dónde a la pradera central de una forma medio extraña. Listo, lanzador. Prepara su movimiento. Viene ahora para el plato. Afuera la pelota. Bola número uno. Bola número uno. El sonido local, Vicente, duro y dale queriendo meter a la gente. Elevado de foul por el lado de la primera almohadilla. Allá va todo mundo. Nadie llega a esa pelota. Se mantiene la cuenta en una bola, dos strikes.
1: ¿Viste quién está darle esa pelota?
0: El Panchón.
1: Antes que él, Andrés Ríos.
0: el hombre de la internet.

0: media.
1: Sí.
0: Se aventó un carrerón que le ganó al Panchón y le ganó a Chuy Loya.
1: Sí, llegó primero Andrés. La producer acá me confirma viendo la repetición que llegó primero. Que llegó primero Andrés. Estamos cerca del corte. Viene el ofrecimiento. Pelota alta, bola. Estamos cerca del corte de las 9:45. Listo, lanzador. Viene el ofrecimiento. No le likeó el umpire. Bola. Así es que se modifica la cuenta. 3-2. Se va a lo máximo. Pizarra, una almohadilla ocupada. Listo, lanzador, prepara movimiento, viene para el plato. Pasaporte. Y Checo le reclamó al umpire, ¿eh? Pero me parece que esa pelota era bastante alta. Sin embargo, a Checo no le gustó que le otorgaran el pasaporte a Armendari, Aris Méndez. Viene a batear ahora Uziel Calzada. 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Antes la visita para Checo Rodríguez. Sobre todo van a pedirle que mantenga la calma y que él se ocupe de los lanzamientos y deje al umpire que sea de la zona de strike.
0: Darle un respiro también porque ya tiene dos envasados por un lado. No quiere el equipo de Dorados que Manzaneros agarre la ventaja del encuentro. Allá van los churros, carnal.
1: Allá van los churros, vato.
0: Ay, ay, ay.
1: Ahora sí termina la conferencia en la loma. Allá viene Kevin Zamudio de regreso a la receptoría, el Panchón a la inicial, Andrés a la segunda, Fred al shortstop y por supuesto el regreso también de Elías a la tercera almohadilla. 5 errores hemos tenido en el encuentro, hubo 6 el día de ayer, pero todos hoy sí se han dividido.
0: 3-2 en favor de Manzaneros.
1: Vamos al corte, patrona, momento importante, esperamos que no se pierda nada. 2 hombres a bordo.
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1: Listo, lanzador regresa a hacer contacto con la placa. Prepara su movimiento. Viene ahora para el plato. Por la vía del ponche. Pásele a sentarse. Ha caído el segundo out. Estamos de regreso a través de la patrona. Abanicó para el tercero. Uciel Calzada consiguió el ponche. Sergio Rodríguez. Hay dos outs en la pizarra. Y los corredores siguen anclados en primera y en segunda. 27 y salsas. Trae para ti a José Andrés Villa, el hombre de la esquina caliente. Listo, lanzador, prepara movimiento. Viene para el plato. Bola, strike, dijo el umpire. A mí me parecía alto.
5: Sí, se veía.
1: El umpire le gustó y le cantó el primero. Y sí, Villa y manifestó su inconformidad ahí de una forma calmada.
5: Mientras Ceci para los dos lados, bueno.
1: Eso me parece que sí ha estado justo, Vicente, ¿no? ¿Qué opinas?
5: Ah, sí, sí, estoy de acuerdo. Porque también en la entrada anterior mostró ahí su inconformidad un bateador también del equipo de Dorados.
1: Ahora rompe el contacto Checo Rodríguez, aprovecha a José Villa para salir del cajón. Regresa y se preparan ambos. Checo checando al hombre en la intermedia, viene con el ofrecimiento rodado a las paradas cortas. El out va a ser en la intermedia. Error en la jugada. Viene carrera para el plato, viene una, van a mandar otra. Detienen corredor en la antesala. El equipo de Cuauhtémoc ya está al frente en el marcador. ¡Qué error, ¡Qué error en el disparo a la otra, la segunda almohadilla, esta vez por parte del para corto! Y con carrera sucia, el equipo de Cuauhtémoc ya está ganando otra vez en el encuentro. Vaya forma ahí de regalar carrera al equipo de Chihuahua. Quizá no de forma intencional, Vicente, pero ya pusieron otra vez al frente al equipo de Cuauhtémoc.
5: Así es, Brett Barrera quedándose bien con esa pelota. Inmediatamente sacó el disparo que salió descompuesto. Panchón no pudo hacer nada. La pelota se va.
1: Andrés Ríos en la intermedia. El tiro fue a segunda.
5: Tiene valor la intermedia. Y ahí se viene otra carrera para el equipo de Manzaneros.
1: A Max atrae para ti a Víctor Hugo Chávez, el hombre que aparece al bat por tercera ocasión. No ha conseguido imparable, pero algo, Vicente, va a producir y se le va a olvidar a la gente los primeros dos turnos negativos. Ofrecimiento elevado, pelota corta en la pradera central. Grita el jardinero central, la pelota pica y se anotan dos carreras. Error de comunicación por parte del equipo de Dorados y dos más para el plato. ¿Qué te puedo decir, Vicente? Ahí estamos viendo la repetición. Ya le había llegado el jardinero central a esa pelota. Va y le hace mosca por allá, me parece, Andrés Ríos. No, nunca le llegó la pelota porque tuvo miedo al choque. Así es que recibe tres carreras Checo Rodríguez, que creo ninguna es su culpa.
5: No, de culpa, sí, exactamente, no son para él. Pero bueno, ya están en el marcador. Y van cargadas para Sergio Rodríguez. Qué mal inning para el equipo de Dorados. A punta de errores están entrando las carreras de Manzaneros.
1: Desafortunado el inning para el equipo de Chihuahua, pero Cuauhtémoc provocando esos errores, chocando la pelota. Viene a batear ahora Sergio Villalobos, una cortesía de Marisco Los Plebes, única sucursal en Chihuahua. Ofrecimiento, strike el primero. Robo de la intermedia por omisión. Y Sergio Villalobos tiene cuadrangular en el encuentro. Así es que es de peligro este turno. una bola. Cuenta. Listo, lanzador. Prepara, Sergio. Movimiento. Viene para el plato. Alto y afuera para bateador derecho. Dos bolas, un strike, el conteo. A ver si esto termina por despertar a la afición de Cuauhtémoc y vivimos la fuerza de la fiesta que se vivió el día de ayer, que era impresionante el apoyo para los de casa.
0: La verdad que sí, era ensordecedor el escándalo que tenía la porra.
1: Ahora 3-1 la cuenta. El descontrol es natural por parte de Checo Rodríguez, puesto que después de dos errores importantes de su cuadro, pues tiene que estar ahí un poco desesperado porque aparentemente él había dominado a los dos que produjeron.
0: Así es, pero bueno, parte del béisbol, ahí el que Sergio, a él se le van a cargar esas carreras, y en este caso, bueno, tiene que controlarse porque necesita sacar este inning. Se prepara Sergio. En el montículo, checa, la antesala, viene el ofrecimiento.
1: ¡Ay, le dio en la cabeza! Ay,
0: le pegó la cabeza, sí. Ahí de foul hacia atrás y le pegó a Kevin en la cabeza.
1: Ahí hasta rápidamente siendo checado, sonríe ahí, pero con dolor. El gesto que logramos ver, aquí le dio Vicente del lado izquierdo de la frente esa pelota a Kevin Zamudio. Que bueno, no deja de recibir golpes.
0: Hasta que termine el campeonato, se va a librar.
1: Así es que vamos a ver. Parece ser que va a continuar en el encuentro. Fue César Nieves hasta allá a ver cómo estaba su jugador. Así es que Manzaneros con una ventaja de 3 carreras y ya se cometieron 6 errores en este encuentro.
0: Empatados.
1: Divididos 3-3. 2 juegos de la final y ya se han cometido 2 errores. Contacto, la pelota de foul hacia atrás lo lleva a lo máximo 3-2 ahora. 12 errores en juego y medio de esta final, Vicente.
0: Sí, son muchos errores. Ahí se va el comentario de que el que cometiera menos errores ganaba.
1: Regresa Sergio Rodríguez a entrar en contacto con la... Después de ese contacto de foul... Viene el ofrecimiento, mocos, Petra, por la vía del ponche, checo. Termina con el episodio. Amaxa nos dice, está ganando el equipo de Cuauhtémoc 6-3. Pausa y regresamos.
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0: Vámonos con las acciones. Se viene la parte alta del sexto episodio. Una quinta entrada para el equipo de Dorados que, pues para mandarla al olvido, tres carreras entraron a punta de errores. Ventaja ahora del equipo de Manzanero, 6-3. Se viene el quinto en el orden, bateador designado Darío Gómez, traído ustedes por Amaxa, hechos para durar. Se mantiene en el montículo Heriberto Sánchez. Se viene el ofrecimiento, strike el primero. Darío Gómez, que tiene par de sencillos. Uno al izquierdo, uno al central. Haciendo buen trabajo a la ofensiva. Se prepara el ofrecimiento y ahí va uno más al central. Sencillo, rápidamente de Darío haciendo su trabajo. Línea al central. Rápidamente se envasa en la primera. Se viene el turno ahora del sexto en el orden. Jesús Chuloya, el jardinero derecho, que es traído a ustedes por Marisco Los Plebes, su lugar favorito en el canal. Entrada larga la anterior, ahí se la aventó el buen Ras. Tiene ahora el equipo
1: renegando,
0: sí. Tiene el equipo de Dorados que reaccionar, no debe perder este encuentro. Ofrecimiento adentro y arriba, la pelota para bateador siniestro. Bola la primera. Uno y nada el conteo. Corte allá con la patrona. Ahorita nos vemos en unos momentos. Aquí los escuchamos, aquí los esperamos en un ratito más. El ofrecimiento.
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4: Cuando abres esa lata o sobre que tanto le gusta a tu gato, ¿tienes claro qué le está sirviendo exactamente en su plato? Aunque lo veas durmiendo en el sofá, tu gato es un cazador innato. Su cuerpo ágil y flexible, sus garras retráctiles y sus sentidos tan desarrollados lo convierten en un depredador por naturaleza.
3: Para mantenerse sano requiere una dieta equilibrada que le aporte elementos esenciales como agua, proteínas, grasas, carbohidratos, vitaminas y minerales.
4: En el mercado podemos encontrar dos clasificaciones de alimento húmedo para gato. Los que proporcionan una nutrición completa y balanceada y los que funcionan como complemento. Los alimentos balanceados y completos están formulados con proteína animal, granos de cereales, proteína vegetal texturizada, vitaminas y minerales.
3: En cambio, los complementos se elaboran principalmente con productos cárnicos, añadiendo un alto contenido de grasa para mejorar su textura y su sabor. Y para que sepas exactamente qué le está sirviendo a tu Michi, el Laboratorio Nacional de Protección al Consumidor analizó distintas presentaciones de alimento húmedo.
6: Analizamos 54 muestras de alimento húmedo para gato. Entre ellas se incluyeron opciones para gatos, gatitos, gatos mayores de 7 años y gatos con necesidades especiales.
4: Para saber qué contiene cada producto, se verificó que todas las muestras presentaran su información comercial y cumplieran con la cantidad de contenido neto declarada en su empaque.
3: En la parte nutricional, se determinó el nivel de grasa, proteína y carbohidratos. Además, se midió cuánta agua hay en los productos.
4: También se analizó el aporte de fibra y se calculó el aporte calórico por cada 100 gramos de producto.
3: ¿Cómo le fue a las marcas analizadas?
6: Entre los resultados más interesantes encontramos que todos los productos cumplían con el contenido neto y que además contaban con el registro de Senasica. El alimento para gato, además de contener las grasas, proteínas y carbohidratos, incluyen aminoácidos como la taurina y la arginina, que son necesarios para los gatos ya que ellos no producen las cantidades suficientes.
4: Recuerda que si un producto promete algo en su etiqueta, debe comprobarlo. Por ejemplo, Purina One Visible Nutrition con carne usa la leyenda supernutrientes, pero no pudo demostrar que realmente los contenga.
3: Y cuidado con las imágenes engañosas. El producto Grand Pet Carne Fresca muestra la foto de un filete de salmón en su empaque, pero al revisar sus ingredientes, el salmón no está presente. Este tipo de gráficos puede confundir fácilmente.
4: Además, detectamos que 3 productos de la marca Grand Pet declaran tener más proteína de la que realmente te están vendiendo.
3: Y en cuanto a la humedad, Gosby Fresco, Adult Tuna with Salmon y Grand Pet Natural Gourmet, receta de pescado a las finas hierbas, contienen más de la que reportan en sus empaques.
4: Finalmente, encontramos 2 productos de la marca Grand Pet Quisha, que incumplen la norma oficial mexicana, ya que no presentan el símbolo de la unidad de medida para indicar su contenido neto.
3: No olvides que cada Michi es único.
6: Existen productos que están diseñados para cubrir las necesidades nutrimentales de todos los gatos, pero siempre es recomendable asistir al veterinario y que él determine si necesita una alimentación especial. En el Laboratorio Nacional de Protección al Consumidor trabajamos todos los días para orientar y brindar información a las y los consumidores para que tomen mejores decisiones de compra.
4: Una vez que hiciste la mejor compra y que ya estás en casa, el manejo del alimento es clave para aprovechar todos sus nutrientes. Para empezar, recuerda seguir las porciones sugeridas en la etiqueta. No olvides que una vez abierto el empaque, debes sellar la lata con una tapa de plástico o transferir el contenido a un recipiente hermético antes de refrigerarlo.
3: Si decides cambiar de marca, hazlo de forma gradual. Ve mezclando el producto nuevo poco a poco para evitarle cualquier problema digestivo.
4: Al final del día, leer las etiquetas, comparar opciones y conservar bien su alimento es la mejor forma de demostrarle amor a tu Michi.
3: Si quieres tener más información sobre el estudio de calidad de alimento húmedo para gato, consulta la revista del consumidor de agosto en su versión impresa o digital.
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4: El camino del aprendizaje tiene distintas etapas y a veces los estudiantes se enfrentan a retos en la escuela que requieren un apoyo extra. Para esos momentos, las clases de regularización son la mejor estrategia de acompañamiento.
3: Su objetivo principal es reforzar, complementar y mejorar lo que aprenden en las aulas a través de una atención completamente personalizada. Con este método, se garantiza un entorno óptimo para la concentración, donde el aprendizaje va al ritmo de cada estudiante.
4: Esto no solo se nota en mejores calificaciones y en la prevención del rezago, también ayuda a desarrollar hábitos de estudio, organización y técnicas de aprendizaje clave para el futuro. Pero sobre todo, le devuelve a los estudiantes la confianza en sus propias capacidades. La regularización es el impulso ideal para consolidar su camino al éxito escolar.
3: Antes de inscribir a tu hija o hijo a clases de regularización, considera lo siguiente para tomar la mejor decisión.
4: Primero, identifica sus necesidades de aprendizaje, ya que cada estudiante tiene dificultades distintas. A partir de ahí, busca un lugar con una metodología de enseñanza que se adapte a su estilo.
3: Al momento de elegir, compara distintas opciones. Verifica el perfil de los docentes y dale preferencia a los lugares que ofrezcan grupos reducidos.
4: Para ir a la segura, consulta referencias de otras madres, padres o tutores. Y un paso indispensable. Antes de firmar cualquier documento o hacer un pago, revisa el Buró Comercial de la Profeco en burocomercial.profeco.gob.mx. Así sabrás si el lugar tiene quejas.
3: Una vez que decidas inscribirlos, organiza bien tus horarios y escucha cómo se van adaptando. No olvides solicitar y conservar tus comprobantes de pago.
4: Y si lo que buscas son clases de regularización en matemáticas para primaria o secundaria, en la Revista del Consumidor te facilitamos la tarea.
3: Recopilamos precios, horarios, formas de pago, ubicaciones y datos de contacto de diversos centros de aprendizaje para que elijas la opción que mejor se ajuste a tu presupuesto.
4: Puedes encontrar toda esta información a detalle en nuestra brújula de compra del mes de agosto. Recuerda que la educación es una de las inversiones más importantes. Infórmate, compara y elige la opción que mejor impulse el desarrollo de tus hijas e hijos.
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0: 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Están fallando los error tras error, si no, así no se llega lejos. Eso está hundiendo el equipo y regresar a Héctor Espino con desventaja. Ofrecimiento 53. Ok. Cambio de lanzador, me están diciendo. Cheche Gómez. Cheche Gómez, que has traído ustedes por gobierno de Ciudad Juárez, gobierno que sí muestra resultados. El nuevo serpentinero del equipo de Dorados. El conteo 0-2, ya está arriba en el conteo. El ofrecimiento, contacto de foul hacia atrás.
8: Saludos a Willy Valdés, que nos sigue desde Monterrey.
0: Willy Valdés, un saludo enorme, un abrazo allá a Monterrey.
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3: Viene el ofrecimiento, alta la pelota, bola la primera.
4: Estaba sin comerciales.
3: ¿Neta?
4: ¿Sí?
3: Válgame. Dos y dos del conteo. Allá. Cabina, viene el ofrecimiento. Swing hacia atrás nuevamente de foul. Se mantiene el turno de Brian Gómez. Haciendo trabajar de más a Josué. Allá mi estimado reggaetonero Chuy, allá en cabina de la patrona. Nada más avisarte que al término de esta entrada se viene pausa larga por el himno de Chihuahua. Nada más para estar al pendiente. Se prepara Josué, viene el ofrecimiento. Swing perdido por la vía del ponche. Está cayendo el primer out en la entrada. Viene bien Josué. Ahí tuvo un par de contactos de foul Brian Gómez, pero terminó en ponche ese turno. Se viene el segundo en el orden. La Tochita Morales, que es traído a todos ustedes por Nersa, calidad que cuida tu bolsillo. Mis carnales, ánimo, un abrazote, un saludo para la raza de cabina del Monumental Héctor Espino, el Bobino Labs. Papuino Labs ahí para el Víctor.
4: El Zapotero.
3: El Tato. Cero y uno, el conteo para la Tochita Morales. Se viene el ofrecimiento de Josué. Bola la primera. Uno y uno el conteo. La Tochita que tiene un pasaporte y un ponche tirándole. Ofrecimiento, flota, a ver si cae, hace el esfuerzo, Brett Barrera no se puede quedar con esa pelota, está cayendo el sencillo de la Tochita ya en la inicial, apenas atrasito de Barrera cayó esa pelota, no logró quedarse con ella, se viene el tercero en el orden, Hans Chatuán. Jardinero central que está ahí ustedes por Centro de Estudios Superiores Ignacio Allende. Número 46 en el jersey. Tiene un sencillo, un pasaporte y un fly al central.
4: Un cevichito al viernes.
3: Ah, caray, ¿quién dijo eso? Contacto. Que se está yendo y cuidado. Se amarra ahí a medio camino y se regresa a la intermedia. La Tochita pudo haberse lesionado ahí, pero al parecer está bien. Sencillo al izquierdo, ya tenemos dos envasados por el equipo de Manzanero. Jorge Morales en la intermedia, Hans Chacón en la inicial. Se viene el turno de Raudel Meraz, el cuarto en el orden. Jardinero izquierdo que trae ustedes por Fan Zone. Un cevichito para el viernes, bueno, pues no está nada mala idea. Ofrecimiento, contacto allá a la inicial. Panchón quedándose con esa pelota, no va a haber jugada a la intermedia, pero sí en la inicial. Por la vía 31 está cayendo el segundo out, avanzan los corredores. A segunda y a tercera. Se viene el turno de Alan Arismendiz. Ahí viene la plática. Josué. Dándole un poquito de tiempo. Tratando de ver cuál va a ser la estrategia. Para el siguiente bateador, Alan Arismendiz. Arismendiz que va bien en este encuentro, sencillo al izquierdo, un pasaporte y también tiene un ponche sin tirarle. Nada más fue el coach y Kevin Zamudio a platicar con Cheche. Ya, Andrés Ríos, dándose un fuerte abrazo ahí con Hans Chacón. Aries Méndez, el siguiente en el turno. 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Se prepara Josué, checa a los corredores, ofrecimiento alta, la pelota bola la primera. Ya tenemos dos outs en el haber de esta entrada, mi querido Chuy. En cuanto caiga el tercer out, nos vamos a ir a la pausa larga. Ofrecimiento swing perdido, strike el primero. Uno y uno el conteo para Dismendis. Gato Chita ya en la tercera, Chacón en la intermedia. Viene Josué con el ofrecimiento, contacto a la tercera. Allá está recibiendo la pelota Elías Verdugo. Ahora sí, bueno, lanzamiento por la vía 53. Está cayendo el tercer out de la entrada. Nos vamos a la pausa larga por el himno de Chihuahua. La pizarra Maxa 6-3 en favor de Manzaneros. Regresamos.

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4: Vámonos, parte alta de la fatídica Lucky 7, la maldita séptima entrada. Alan Gardea, el hombre que viene a batear por... 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Listo, Verdugo viene con el ofrecimiento. Bola la primera. Uno y nada la cuenta. Listo, lanzador nuevamente levantando su señal. Respira profundo ahora. Balancea, viene para el plato. Strike el primero. No, dice que no el umpire. Parecía estar en zona, el umpire dice que no. Así es que se ponen dos y nada la cuenta. Listo, lanzador. Ofrecimiento, pelota alta, bola número tres. En tres y nada el conteo. Ventaja para el hombre del bat. Listo, Luis Verdugo respira nuevamente profundo. Viene con el ofrecimiento, strike ahora el primero. Ya se pone en el conteo 3 y 1. Me parece que ese es René Vicente, el que está esperando turno.
5: Sí.
4: Por parte del equipo de Chihuahua, viene el ofrecimiento, no veo. Strike el segundo. Lo lleva a lo máximo ahora. 3-2 la cuenta. 3-2 el conteo. Apertura de la fatídica Lucky 7. Listo, lanzador. Otra vez exhala fuertemente. Viene para el plato por la vía del ponche. Hay uno fuera. Bateador emergente por parte del equipo de Chihuahua. René Cano, el hombre que viene a batear. 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Ofrecimiento, alta la pelota, es bola número uno. Así es que, ventaja para el hombre del bat, una bola sin strike. Se prepara el lanzador. Suelta para el plato, swing perdido, le empareja la cuenta en uno y uno. Cuenta grosera, cuenta obscena. Uno y uno el conteo. Listo, lanzador. Nuevamente lo vemos. Respirar, exhalar profundo. Bola número dos. Se llevó susto el umpire ahí por su reacción ante ese ofrecimiento y la posibilidad de que votara. Listo, lanzador, prepara movimiento, viene para el plato, bola. Otra pelota corta de pique alto.
5: Se está doliendo ahí, Víctor.
4: Sí, Víctor Hugo Chávez se está doliendo y allá vienen las asistencias. No alcancé yo a ver cómo le pegó esa pelota, a ver si la producción nos tiene una repetición. Porque yo no me alcancé a percatar. que sucedió, dónde le pegó la pelota. Ya se prepara el grupo, para el bailongo acabando el encuentro.
5: Ahora sí se esperaron un poquito. Ayer, no hombre, era la cuarta entrada, estaba todo lo que da el concierto allá abajo.
4: Pues ahí está la tensión todavía sobre el receptor del equipo de Cuauhtémoc. No tuvimos repetición para ver qué fue lo que le sucedió, pero está listo ya el guerrero, el capitán Víctor Hugo Chávez. 3-1 la cuenta, un out en la pizarra. Listo el lanzador, prepara su movimiento. 3 horas de juego, Vicente, tenemos ahora. Ofrecimiento, pasaporte. Hombre, a la primera. Vendrá a batear el segundo en el orden, Andrés Ríos. Ríos está sin imparable el día de hoy. Tiene corredor por la primera almohadilla. La pizarra de Maxa nos dice que está cayendo Chihuahua 6-3 ante el equipo líder de la temporada, los manzaneros de Cuauhtémoc. Listo, lanzador. Prepara su movimiento. Respira profundo. Viene para el plato. Strike el primero. 0-1 la cuenta. Abriendo por la primera almohadilla, el recién ingresado René Cano, refuerzo Chihuahua. Viene el ofrecimiento, swing perdido. No hubo contacto, la pelota de foul, ni me percaté que salió la pelota del bat.
5: Allá fue dar, mira.
4: Sí, allá está en el jardín izquierdo levantándola, Raudel Meraz. Así es que fue un contacto sólido, pero de foul por el costado izquierdo. Hombre, en la inicial contra la pared en 0-2, Andrés Ríos.

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guardo en mi repertorio con mucho cariño y con mucho amor y con muchos recuerdos. Pero hay canciones que definitivamente han marcado mi carrera. Y esta es una de ellas. Espero que tenga un lugar también especial en sus corazones. Esta canción se llama Quiero y Necesito. ¿Cómo dice, muchachos? Por favor.

0: quien saca toda la basura. Sí. Y yo se ponla ahí en la esquina, Fabián.
1: Sí, exactamente. Yo me voy a llevar toda la renta.
0: Ustedes, papá, ¡eh! ¡Eh! ¡Eh! Ahí viene el patrón.

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0: 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Quédate para conocer el estudio de calidad de alimento húmedo para gato.
1: Revista del Consumidor.
2: Cuando abres esa lata o sobre que tanto le gusta a tu gato, ¿tienes claro qué le está sirviendo exactamente en su plato? Aunque lo veas durmiendo en el sofá, tu gato es un cazador innato. Su cuerpo ágil y flexible, sus garras retráctiles y sus sentidos tan desarrollados lo convierten en un depredador por naturaleza.
0: Para mantenerse sano requiere una dieta equilibrada que le aporte elementos esenciales como agua, proteínas, grasas, carbohidratos, vitaminas y minerales.
2: En el mercado podemos encontrar dos clasificaciones de alimento húmedo para gato, los que proporcionan una nutrición completa y balanceada y los que funcionan como complemento. Los alimentos balanceados y completos están formulados con proteína animal, granos de cereales, proteína vegetal texturizada, vitaminas y minerales.
0: En cambio, los complementos se elaboran principalmente con productos cárnicos, añadiendo un alto contenido de grasa para mejorar su textura y su sabor. Y para que sepas exactamente qué le está sirviendo a tu Michi, el Laboratorio Nacional de Protección al Consumidor analizó distintas presentaciones de alimento húmedo.
3: Analizamos 54 muestras de alimento húmedo para gato. Entre ellas se incluyeron opciones para gatos, gatitos, gatos mayores de 7 años y gatos con necesidades especiales.
2: Para saber qué contiene cada producto, se verificó que todas las muestras presentaran su información comercial y cumplieran con la cantidad de contenido neto declarada en su empaque.
0: En la parte nutricional, se determinó el nivel de grasa, proteína y carbohidratos. Además, se midió cuánta agua hay en los productos.
2: También se analizó el aporte de fibra y se calculó el aporte calórico por cada 100 gramos de producto.
0: ¿Cómo le fue a las marcas analizadas?
3: Entre los resultados más interesantes, encontramos que todos los productos cumplían con el contenido neto y que además contaban con el registro de Senasicap. El alimento para gato, además de contener las grasas, proteínas y carbohidratos, incluyen aminoácidos como la taurina y la arginina, que son necesarios para los gatos ya que ellos no producen las cantidades suficientes.
2: Recuerda que si un producto promete algo en su etiqueta, debe comprobarlo. Por ejemplo, Purina One Visible Nutrition con carne usa la leyenda supernutrientes, pero no pudo demostrar que realmente los contenga.
0: Y cuidado con las imágenes engañosas. El producto Grand Pet Carne Fresca muestra la foto de un filete de salmón en su empaque, pero al revisar sus ingredientes, el salmón no está presente. Este tipo de gráficos puede confundir fácilmente.
2: Además, detectamos que 3 productos de la marca Grand Pet declaran tener más proteína de la que realmente te están vendiendo.
0: Y en cuanto a la humedad, Ghost Beef Fresco, Adult Tuna with Salmon y Grand Pet Natural Gourmet, receta de pescado a las finas hierbas, contienen más de la que reportan en sus empaques.
2: Finalmente, encontramos 2 productos de la marca Grand Pet Quisha, que incumplen la norma oficial mexicana, ya que no presentan el símbolo de la unidad de medida para indicar su contenido neto.
0: No olvides que cada Michi es único.
3: Existen productos que están diseñados para cubrir las necesidades nutrimentales de todos los gatos, pero siempre es recomendable asistir al veterinario y que él determine si necesita una alimentación especial. En el Laboratorio Nacional de Protección al Consumidor trabajamos todos los días para orientar y brindar información a las y los consumidores para que tomen mejores decisiones de compra.
2: Una vez que hiciste la mejor compra y que ya estás en casa, el manejo del alimento es clave para aprovechar todos sus nutrientes. Para empezar, recuerda seguir las porciones sugeridas en la etiqueta. No olvides que una vez abierto el empaque, debes sellar la lata con una tapa de plástico o transferir el contenido a un recipiente hermético antes de refrigerarlo.
0: Si decides cambiar de marca, hazlo de forma gradual. Ve mezclando el producto nuevo poco a poco para evitarle cualquier problema digestivo.
2: Al final del día, leer las etiquetas, comparar opciones y conservar bien su alimento es la mejor forma de demostrarle amor a tu Michi.
0: Procuraduría Federal del Consumidor. Medio siglo cuidando a las personas consumidoras. Hoy, Revista del Consumidor. 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

0: Pepe Aguilar y Los Ángeles Azules. ¡Gracias!
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1: Los briseros de corazón. Así suena el bass eléctrico del maestro René Marini. Es Columba y es con frescura y sabor, mi gente.

0: Machín lo está bailando, mi gente. Así se disfruta la música sonorense. Seguimos con más melodías para ustedes. Que siga la fiesta y que siga el sabor.
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1: De la autoría del señor Marco Antonio Solís. Éxito grande. Lleva por nombre Invéntame.

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0: gracias, muchísimas gracias, qué chulada. Canelín, eres todo un as, viejo.
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0: Muchas gracias. Nosotros somos Lula. Muchísimas, muchísimas gracias. Dios los bendiga.
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0: Ahí queda.
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